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La Rameau, del cuarto concierto para clave de Jean-Philippe Rameau. Interpretaron Alan Cookston en clave, Kenneth Mitchell en violín y Alison Krum en viola da gamba.

0: Asia, por la banda Finisterre. Andrés Rubinstein.
1: La quena es un instrumento de viento originario de los Andes centrales. Tiene 7 agujeros, 6 arriba y 1 abajo para el pulgar. Su embocadura es de bisel. Es uno de los instrumentos más antiguos que existen. Se han encontrado quenas en hallazgos arqueológicos de unos 5.000 años de antigüedad. Se construye en caña, madera o hueso y tiene un registro amplio de 3 o hasta 4 octavas. Hay quenas más agudas, afinadas en do, los quenachos son más graves y están en re, y esta de aquí está afinada en sol. Con la quena se puede tocar cualquier melodía.

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Pero qué tal, amigos, bienvenidos al episodio 25 de Jazz Los Instrumentos, que es el suplemento, o uno de los suplementos de Jazz Lo Sé, tu podcast de jazz en español. El otro, por supuesto, es Jazz Lo Sé Standards, como todos ustedes saben bien. Y este es el tercer episodio de una serie de 7 que vamos a dedicar a la guitarra del jazz. Y estamos llegando a los años 60. Y ustedes saben que en los años 60 se dispara el uso de la guitarra. Hubo como una explosión del uso de la guitarra en 3 grandes géneros de la música popular: en el jazz, en el blues y en el rock and roll, por supuesto. Todos sabemos eso, ¿no es cierto? Y en cada uno de esos géneros hubo un cabeza de serie, alguien que revolucionó la manera de tocar el instrumento. En el rock es, por supuesto, Jimi Hendrix. En el blues, sin ninguna duda, B.B. King. Y en el jazz es Wes Montgomery, que para muchos es lo mejor que le pasó a la guitarra de jazz después de Charlie Christian. ¿Se acuerdan? Charlie Christian, años 40, murió en los primeros años de la década del 40, y estamos con Wes Montgomery 20 años después en esa revolución que introdujo a la guitarra eléctrica. Entonces, vamos a hablar un poquito más adelante, un poquitito de B.B. King y de Jimi Hendrix, para redondear, porque estos géneros que tienen como base la explosión del uso de la guitarra están muy relacionados entre sí y ellos se escuchaban entre ellos. Pero entonces, en este episodio tercero dedicado a la guitarra, vamos a repasar más que nada el impacto de Wes Montgomery, tras lo cual a 2 guitarristas que tuvieron mucho que ver con la revolución que trajo Wes Montgomery en el estilo de tocar la guitarra eléctrica, y por supuesto fueron en sus propias direcciones. Uno de ellos es el gran Pat Martino, muy recientemente fallecido, y el otro de ellos es George Benson. ¿Qué les parece? Ese es el menú para este episodio 3 dedicado a la guitarra y episodio 25 de Jazz Lo Sé Instrumentos. De Indianapolis nos viene nada menos que Wes Montgomery, que eran 3 hermanos Montgomery. El otro era el pianista y vibrafonista Buddy y el bajista Monk Montgomery. El que más conocemos todos es a Wes Montgomery, quien murió muy tempranamente el año 68. Por eso decimos que esta revolución la introdujo en los años 60. Y primeramente fue conocido aquí, en la ciudad de San Francisco. Combinaba una manera fascinante y casi inconcebible de tocar en octavas como autodidacta, con una manera de tocar el blues donde figuraba más que nada la tradición de un Charlie Christian.

El gran Wes Montgomery haciendo lo que mejor sabía hacer, aquí tocando en vivo en el Half Note en el año 1965 con Wynton Kelly en el piano. Vamos a Wes Montgomery haciendo una balada con esa fantástica técnica de octavas y tocando en gran parte del tiempo con el costado del pulgar. Vamos a hablar un poquito más de esa técnica después de escuchar esta hermosa balada que hay de nuevo, What's New.

El sonido único, sui generis, inconfundible, de un Wes Montgomery que se llamaba John Leslie. Aparentemente, allí en Indianápolis, donde nació, el Wes es el diminutivo de Leslie. Nació, como dije, en Indianápolis en 1923 y murió, lamentablemente, a los 45 años, en 1968. Una corta y maravillosa carrera que empezó en Indianápolis, empezó con una guitarra de cuatro cuerdas, de una familia muy humilde, luego con la guitarra de seis, y luego logró tocar con Lionel Hampton por un par de años, tocó con Los Hermanos, en fin, una serie de idas y venidas hasta obtener el éxito que necesitaba más adelante en la década del 50 y sobre todo en la década del 60. La técnica de Wes Montgomery es uno de los inventos más grandes en el jazz. Primero, era absolutamente autodidacta. Empezó a tocar escuchando los discos de Charlie Christian y tratando de hacer lo mismo, y luego desarrolló su técnica. No podía leer música y la técnica era autodidacta. Nunca leyó una nota. Además, desarrolló esa manera de tocar en octavas, que se escuchó muy bien en este tema anterior, y él percutía, o sea, rasgueaba las cuerdas, en lugar de con una púa o con los otros dedos, como se hace en la guitarra normalmente, él en buena parte de los temas utilizaba el pulgar, el costado del pulgar. ¿Y saben por qué? Porque tenía que ensayar de noche en la casa, y tenía siete hijos y la esposa, y vivía en un apartamento y no podía hacer ruido. Entonces tocaba muy despacito con el pulgar mientras digitaba con la mano izquierda. Entonces, por tener que hacer eso, desarrolló un estilo tan singular que es prácticamente inimitable. Trabajaba de soldador y luego trabajaba en dos clubes de noche y era un gran fumador. Ambas cosas probablemente fueron lo que determinaron el infarto de miocardio, entre otras cosas, ¿no? A los 45 años, lamentablemente. Vamos con más Wes Montgomery. I'm just a lucky so-and-so.

Ahí está haciendo las clásicas octavas, ¿escucharon bien? De acuerdo a un experto en guitarra, Wolf Marshall, si uno analiza un solo entero de Montgomery, cosa que, como ustedes saben, por razones de copyright, lamentablemente no podemos hacer en un podcast como este, pero si ustedes escuchan los discos, si escuchan un solo entero, normalmente estaban compuestos esos solos por tres partes. Empezaba con una progresión con notas sueltas, con notas únicas, derivadas de las escalas o los modos de lo que estaba tocando, ¿no? Y después de un cierto número de secuencias del tema, del tema de base, hacía las octavas como las que acabamos de escuchar recién. Y finalmente hacía acordes enteros, y que cambiaban rápidamente. O sea, eso es lo que es el mejor guitarrista de jazz, el que hace las tres cosas, ¿no? Notas solas, block chords, acordes bloque, como se llaman en inglés, y además, en este caso, hacer las partes de octavas, hilvanarlas de la mejor manera en los solos, no necesariamente en esa secuencia, pero con esa variación que lo hacían tan rico en la manera de expresarse. Y vamos a escuchar más Wes Montgomery en el tema de Duke Ellington, Cottontail.

En su corta vida, Wes Montgomery se destacó no solo como un guitarrista de una inventividad fabulosa, como acaban de ver, sino además como compositor. Y entre otros temas, uno de sus clásicos emblemáticos se llama 4 on 6, o sea, 4 en 6. Y se debe a que mete un ritmo de 6x8 de base contra un feeling de, digamos, de 4x4, algo que es difícil de entender hasta que uno lo escucha, y lo vamos a escuchar en el tema 4 on 6, tocado por el autor.

Muchos de los discos que Wes Montgomery graba después del año 65 son los más populares y los más conocidos, porque lamentablemente así es la gente y por otro lado así es la industria. El desarrollo de Wes Montgomery es un ejemplo típico de lo que puede pasarle a un músico de jazz cuando está sujeto a los designios del marketing. El productor se llamaba Creed Taylor, lo producía estrictamente para hacer dinero, básicamente con orquestas de cuerdas y con tonadas o canciones muy comerciales, y no, ni siquiera lo dejaba grabar, yo qué sé, después de dos, tres discos comerciales, uno realmente de lo que Wes Montgomery sabía hacer. Se acuerda que Gary Giddings, uno de los grandes críticos de jazz, dice que en el año 62, en una entrevista a Newsweek, Wes Montgomery con mucha confianza decía: si vos sabés la melodía y yo sé la melodía, se estaba refiriendo a un estándar, ¿no? Como siempre, en el jazz hay una complicidad entre nosotros que escuchamos y ellos que tocan, basada en el conocimiento en general de un tema. Por eso se llaman estándar, porque vos ya sabés la melodía y buscás y escuchás lo que está haciendo el artista sobre esa melodía que a ti te suena en la cabeza. Bueno, justamente decía Wes Montgomery en el año 62, cuando todavía podía hacer lo que quería: si vos sabés la melodía y yo sé la melodía, ¿para qué voy a tocar la melodía? Pero 2 años más tarde, lo único que hacía el pobre era tocar la melodía. Hacia el final de su vida, una vez dijo: estoy deprimido por el resultado de lo que yo toco.

Y este es el solo de Wes Montgomery, ilustrando lo que yo les decía. De todas maneras, se nota la calidad. Pero el tema que está tocando es un tema del momento que se llamaba Tequila y que probablemente es el tema más conocido de Wes Montgomery en su etapa de discos comerciales.

Pero no lo vamos a dejar con eso, sino que volvamos a lo que Wes sabía hacer y el tema de la época de Miles Davis, Freddy Freeloader.

Como dijimos, el legado de Wes Montgomery fue llevado adelante por una serie de músicos, pero más que nada por dos grandes músicos que son diametralmente opuestos. Uno es Pat Martino, el músico blanco, Pat Martino, y el otro el músico negro George Benson. Porque George Benson, más que nada, después de poco tiempo se largó a una vena completamente comercial. Y Pat Martino, absolutamente todo lo contrario. Además tienen, se los contrasta desde el punto de vista estilístico, ¿no? Mientras que Benson tocaba de alguna manera parecido a lo que es lineal de, y swingueante, muy swingueante de Wes Montgomery, por el otro lado Pat Martino tiene una manera mucho más difícil, mucho más compleja, digamos, y original de tocar. Comencemos con Pat Martino.

Fuera de serie, Pat Martino en este tema de música brasileña, esta bossa nova, Insensatez. Pat Martino fue uno de los primeros guitarristas de jazz que combinó una manera de tocar, digamos, post-bop, con ideas modales e incluso con algunos fraseos tomados del rock. Él tiene una manera rápida de tocar y que revela una mente rapidísima y una traducción de lo que pasa por esa mente a la técnica de la guitarra, con una facilidad que asombra. Pat Martino, vamos a escucharlo entonces ahora, ¿qué les parece? En un tributo a Wes Montgomery. ¿Y qué tema elegimos? Por supuesto, el tema más emblemático de Wes Montgomery, como expresamos hace unos instantes, que es 4 on 6.

Pat Martino nació en Filadelfia y se llamaba Patrick Carmen Azzara. O sea, el nombre del padre era Azzara y él eligió Martino como nombre artístico. Nació en 1944 y murió en noviembre, el 1 de noviembre del año 21, a los 77 años. Pat Martino empezó tocando la guitarra profesionalmente y en Nueva York. A los 15 años se fue a Nueva York, vivió incluso con Les Paul y desarrolló una carrera muy exitosa al principio. Digo al principio porque en el año 1980 tenía un aneurisma en el cerebral, hizo una hemorragia cerebral, casi se muere, lo operaron y el resultado de salvarle la vida, obviamente, perdió la memoria completamente. No sabía tocar la guitarra y no sabía quién era. Y lentamente, con una con un tesón y con una dedicación, si bien no tenía muy poca memoria de corto plazo, logró reenseñarse a tocar la guitarra mirando sus propios videos y desarrolló una técnica parecida a la que tenía antes, pero no exactamente igual. Un caso sensacional. Ustedes pueden ver múltiples documentales e incluso cursos de guitarra de Pat Martino que están por todo el internet, por todo YouTube. Vamos a escuchar un último tema de Pat Martino. Dicho sea de paso, Pat Martino tocaba hace unos cuantos años en tríos con Joe DiFrancesco. Joe DiFrancesco, que es un gordo que toca fenomenalmente el órgano B3, el Hammond B3. Y es impresionante tocando con Pat Martino. Hay discos y tuve el placer de verlos en vivo. Una cosa sensacional. Y le quería decir que Pat Martino ahí seguía la tradición que hubo en los años 60 de muchos tríos de guitarra eléctrica, el órgano B3 Hammond y un baterista o un bajista, dependiendo. Es una manera muy interesante de escuchar la guitarra de jazz y de escuchar al órgano Hammond. Y cuando son dos virtuosos como estos dos, algo sensacional. Bueno, dicho esto, vamos al último tema de Pat Martino aquí. Send in the clowns. Larguen a los payasos.

Y la contrapartida de un Martino, estamos hablando de guitarristas que derivan de el estilo de un Wes Montgomery, es George Benson, guitarrista negro que primero estuvo sólidamente dentro de la tradición de los grandes guitarristas negros de jazz y que después, en los 70, se transformó en un superstar de la guitarra con discos que se vendían por millones y con una música bastante, bastante comercial, comercial de más. Como guitarrista, cuando quiere dejar bop, volvió a traer la expresividad maravillosa que tiene la guitarra cuando se le estiran las cuerdas, el bending que se dice, que se utiliza, se relajan las notas, que viene de la guitarra, obviamente del blues, que se había abandonado en la manera de tocar la guitarra de jazz moderno para buscar líneas completamente puras y claras, como lo que acabamos de escuchar en Martino o como lo que acabamos de escuchar en el gran Wes Montgomery. Bueno, George Benson trajo eso de vuelta y eso es muy bueno. Y después se comercializó demasiado y se puso a cantar y que canta muy bien también, pero otras cosas que tiene muy poco.

George Benson es un guitarrista negro de Pittsburgh, Pensilvania, donde nació en 1943. Fue un niño prodigio. Empezó a tocar jazz profesionalmente en la década del 60, como estamos diciendo. Todo esto es década del 60. Y, entre otras cosas, en trío de órgano, como acabamos también de recordarles, en este caso con Jack McDuff. Luego pasó una carrera solista alternando, como dijimos, el jazz, el pop, la canción popular e incluso el scat singing, con una cantidad enorme de premios, y además compone. Pero vamos a escucharlo haciendo jazz verdadero. Vamos a un tema de el gran Sonny Rollins, Olio.

El fabuloso estilo de George Benson cuando quiere tocar jazz. Pero por supuesto, como dijimos, su carrera oscila entre el jazz y cosas demasiado populares, a mi gusto personal, más que nada basados en la manera en que canta. Al punto que les voy a citar algo que dijo Betty Carter, una gran cantante negra de jazz, en una entrevista a Rolling Stone. Dijo, hablando de George Benson, con la manera impresionante que tiene de tocar la guitarra, ¿por qué tiene que sonar como Stevie Wonder para hacer dinero? Y nos vamos con una versión rápida, ligeramente comercial, pero con un muy buen punteo de todas maneras, del clásico Stormy Weather, tiempo tormentoso, por George Benson.

Y así, amigos, finalizamos este episodio 25 de Jazz Lo Sé Instrumentos, que es el suplemento de Jazz Lo Sé, tu podcast de jazz en español, donde vimos la guitarra de los años 60, más que nada en el gran músico charnela después de Charlie Christian, que fue Wes Montgomery, y dos de sus grandes seguidores, por caminos completamente diferentes, Pat Martino, por un lado, y por el otro lado, Josh Benson. El episodio siguiente nos va a encontrar con guitarristas que personalmente me gustan mucho, de antes de la fusión, o sea, 70 más o menos, que surgen a la palestra en el 70 más o menos, pero que no son guitarristas de fusión. Y me propuse reunirles, por ejemplo, a un Larry Coryell, a uno de mis guitarristas preferidos, que se llama Joe Pass, también a Bucky Pizzarelli y a su hijo John Pizzarelli, toda gente de la guitarra de swing, Russell Malone, que es uno de los grandes guitarristas del momento, y alguna otra sorpresita para el episodio 26 de Jazz Lo Sé Instrumentos. A ustedes muchísimas gracias por habernos seguido con atención en el día de hoy.

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Peace in Tragedy. Imaginario.

dos versiones de She's Leaving Home de Lennon y McCartney. Primero por el guitarrista brasileño Toniño Horta y luego por el guitarrista sueco Ulf Wakenius.

0: Default Shell, por la guitarrista Kaki King.
1: Esto es el pingullo.

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Odelet en re mayor, opus 162 de Sun Tzu. Interpretaron Horacio Parravicini en flauta y Eduardo Casaban en piano.

0: Vals por Len, Narragonia Quartet.
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2: Vamos a escuchar un ejemplo de la misma melodía tocada por una trompeta y por una corneta. Y ahora pasamos a la corneta. Volvemos a la trompeta. Ahora les quiero presentar al Flugelhorn. Es un instrumento mucho más grande y el sonido del Flugelhorn es el más oscuro de todos los sonidos de estos tres instrumentos, que en realidad tienen el mismo registro también, porque tiene la misma longitud del tubo los tres instrumentos. Y entonces vamos a escuchar una escala tocada con un Flugelhorn primero y luego con una trompeta. El Flugelhorn o fliscorno, vieron que se parece más a un corno. Vamos a escuchar la trompeta ahora.
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0: Romance en fa menor, opus 11, de Dvorak, Ilya Kalar, la Orquesta Sinfónica de la Radio Nacional Polaca y Kamila Kolchinsky.
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Zarabanda de la suite para cello solo, número 5 en do menor, de Juan Sebastián Bach. Paul Tortelier.

0: Libertango. Ellas, cuarteto de saxofones.
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0: Horacio Di Llorio, La Vuelta Olímpica.
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Allegro del cuarteto de cuerdas en mi bemol mayor, opus 64, número 6, de Haydn, por el cuarteto Caspar da Salo.

0: Montevideo, Hermanos Ibarburu con Juan Pablo Di Leone, en vivo, en la Sala Hugo Balso.
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0: Rubén González, El Bodeguero.
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Dos versiones de Caravan, primero por el grupo vocal New York Voice y luego por el libanés Rabia Bouhalil.

0: Morenica sos, Sara Sabaj.
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Martina, Uy Trío con Hugo Fattoruso.

0: Fast, Steve Bailey y Victor Guten.
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Fuegos artificiales. La Mufa.

Tres son multitud. Carlos Libedinsky. 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

La milonga en sol es son el cuarteto. 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

Pez Volador por Jorge Glem y dos versiones de La Comparsita, primero por Federico Britos y Hernán Gamboa y luego por Antonio Ríos.

200 años. Antonio Agri y Daniel Vinelli. 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

La Mar Está en Fortuna, por la cantante uruguaya Sara Sabaj. 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

Vodo Pásaro, por el armoniquista suizo Grégoire Maret, con la participación de Iván Lenz.

Para rumbear mi camino, Trío Ibarburu. 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

Remolacha Quemada, con Leo Maslía en piano y Sebastián Estigarribia en viola. Y luego, The Good Father, por Bill Frisell.

Murmurando, Anat Cohen y Trío Brasilero. 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

0: James Wilkinson, Two Tales. John Donne, interpretando harp guitar. Farewell.
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Dos interpretaciones de músicos noruegos, Anticlin y Exhumation, por el trompetista Nils Petter Molder, Miles Near, por el tecladista Thurston Sebag.

0: La ciudad silenciosa de Aaron Copland, Orquesta Filarmónica de Nueva York, con Philip Smith en trompeta.
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Adagio vivace del cuarteto de cuerdas número 2, Cartas íntimas de Janáček, cuarteto de cuerdas Melos.

0: Música de la película Il Postino, compuesta por Luis Bacalov.
1: El bongó es una síntesis cubana de tambores africanos.
2: Sergio Tulbovets.
1: Que primero era un solo tamborcito, se empezó a usar unido a otro tambor más grave y fue evolucionando la construcción hasta estar unidos los dos tambores por una madera y ser tocado el ejecutante sentado con el bongó entre las piernas, y que comenzó a usarse en el son cubano a principios del siglo XX. La técnica de bongó difiere de la conga en el sentido que se ejecuta más con los dedos, también con la mano, pero más con los dedos. Entonces hay diferentes sonidos: agudo, más agudo, un sonido abierto, un sonido grave en el tambor grave.
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0: Coqui Ortiz parece pajarito.
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0: Larry Coryell, The Crab Peddler.
1: Juan Falú.
2: La cueca cuyana que se mete por desde Chile, cruza la cordillera, se mete a Cuyo, es más lenta.

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1: Entonces una cueca más pausada y en modo mayor.
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La plegaria de los niños de Hansel y Gretel de Humperdinck, Filarmónica de Nueva York, dirigida por Leonard Bernstein.

Marcha del Cascanueces de Tchaikovsky en dos versiones, primero por el Cuarteto de Guitarras de Chile y luego por la Orquesta Sinfónica de la Radio Nacional Polaca, dirigida por Andrzej Leonard.

0: Danza de los Mirlitones, del Cascanueces de Tchaikovsky. Filarmónica de Nueva York, dirigida por Leonard Bernstein.
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Decimoctava variación de la Rapsodia sobre un tema de Paganini, de Rachmaninoff. Gary Grafman en piano y la Filarmónica de Nueva York, dirigida por Leonard Bernstein.

Fuga, allegro giusto, della suite para cello e piano de Denisov. Alexander Sagorinsky en cello y Alexei Schmidhoff en piano.

The Fool on the Hill en dos versiones, primero por los 12 chelistas de la Filarmónica de Berlín y luego por Paulo Sérgio Santos.

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0: Paul Winter Consort, Spanish Angel.
1: Cuando cayó eso, fue un incendio en la mar. Todo, había todo, cayó una centella horrible. Y la centella, esas cosas, con el agua salobre no se apaga, arde más. Coincidió en todo aquello.

0: Variaciones sobre el tema The Family Way de Paul McCartney por Carl Oboot en guitarra y el Claudel String Quartet.
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2: Estimados pasajeros, bienvenidos a Montevideo. Hemos aterrizado a las 19 horas con 10 minutos, hora local. En requerimiento de la autoridad aeronáutica, permanezcan sentados hasta que el capitán haya apagado la señal de abrochar cinturones y el avión esté completamente detenido en su posición final. Los teléfonos celulares pueden ser utilizados con todas sus funciones a partir de este momento. Ladies and gentlemen, welcome to Montevideo City.
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Obertura de la suite número 3 en re mayor de Juan Sebastián Bach. Capella Istropolitana, dirigida por Yaroslav Dvořák.

0: Pedro Gesto Trío, de La Seca a la Meca.
1: Pablo Machado.
2: El formato este que vos que estás escuchando ahora, que es el que nosotros tocamos, es el formato más tradicional, el que se llama PDC, que está el acordeón, el triángulo y la zabumba. La zabumba es un tambor grave de un lado, y del otro lado da un sonido medio agudo, que es el que va llevando, que marca, digamos, y el que va cambiando más de una especie a otra. Por ejemplo, en el shoti, la zabumba...

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0: Pat Metheny Group, Alabanza.
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Alfredo Zitarrosa.

milonga es hija del candombe, así como el tango es hijo de la milonga.

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0: Lupita, por el grupo Klesperanto.
1: La vida, la...
2: Juan Falú.
1: Esto es lo más, lo que suena más, a más viejo, son cantos generalmente reflexivos o amorosos, ¿no? Nunca de entretenimiento, ¿no? O frívolo.
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1: Hay vidalas muy hermosas, ¿no? Que hablan de la vida, la muerte, la tierra, la distancia.
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0: Chicoria, charged particles.
1: Destacados. Life Cycle es el 17º álbum del grupo Yellow Jackets bajo su actual nombre, ya que previamente habían grabado 3 como The Ravenford Group. El trabajo al que hacemos referencia, editado por Heads Up International en 2008, destaca la discografía de la banda estadounidense por haber contado con la participación de otro artista del sello, el prestigioso guitarrista Mike Stern. Los invitamos a compartir desde el disco Life Cycle el tema Yahoo.

0: Yellow Jackets y Michael Stern, Yahoo.
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0: Lá vem a baiana. E para que discutir com madame? João Gilberto.
1: Bueno, el sarod es un instrumento del norte de la India, pero el origen es de un instrumento que se llama rabab, que es más de la zona de Afganistán.
2: Ariela Maigenda.
1: El rabab y el sarod comparten varias características. Una, que están tallados en un bloque entero de madera huecado, con una escotadura o una cintura al medio, y tienen una tapa de lonja. Y el diapasón es de metal, en este caso de acero inoxidable. Antiguamente se supone que era de marfil o de otros materiales.
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Humazero, clásico de Pixinguinha, en dos versiones, primero por el trío Madeira y luego por Paulo Moura y Rafael Ravelo.

0: Astor Piazzolla, verano del 79.
1: Guillermo Díaz Silva.
2: El tambor chico, en los tres ritmos tienen los mismos patrón: uno con la mano, dos con el palo. En el ritmo del Barrio Sur, que es el que nosotros tocamos, la diferencia es que se intenta de que la mano tenga el mismo volumen que en el palo. ¿Sí? Sería más o menos así.
3: Y ahora le mostramos el toque de Barrio Sur.

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0: Ensamble Recoveco, Caribe.
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0: Marcos Caula Cuarteto, Luminescencia.
1: Taranto es...
2: Gonzalo Franco.
1: Como te decía, el hermano mayor de la taranta. También derivando del fandango minero. Pero se suele llevar a ritmo para que se pueda bailar. Los cantes estos mineros, no, al ser libres de ritmo, no podían ser interpretados en el baile, hasta que en determinado momento se les ocurrió ponerles un ritmo cadencioso, así, binario y lento, bien tirado para atrás.
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0: Azules de Corinto, Vicente Amigo.
1: El shayado es otra especie que está dentro del forró, que no se toca mucho hoy en día, es de las que va quedando para atrás, como la mazurca también en la parte, que era la única ternaria, esa ya
2: Pablo Machado.
1: Prácticamente no se toca. El shayado sí tiene más que ver con la región, y sale de los cangaceiros, ¿no? Gente que generó una cultura propia y que en sus bailes crearon una danza y un tipo de música que es el yayao. En la zambumba, entonces, el yayao sería tuk tuk tum tuk tuk tum.
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2: Hernán González, Coptrol.

0: Feitizo Dávila, Martín Ibarburu, Alejandro Luzardo y Fede Rigui. 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

0: Cecil, Jeff Richman.
1: Ya, por lo general los pueblos todos se identifican con un instrumento musical. En el pueblo mapuche es el cultrún. Tiene diferentes toques para diferentes danzas. Casi siempre lo ocupa la marchi o persona que esté dirigiendo la ceremonia. Igual que la cascahuilla. La cascahuilla también se ocupa en la ceremonia y se puede ocupar con el cultrún. Se ocupa para todas las danzas y se puede ocupar en partes del cuerpo, como en las manos, en los pies o en la cintura.
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0: Bueno, muchas gracias. Muchas gracias.
1: Charrúa, Gabriel Estrada.

0: Vivace del concierto número 4 en si bemol mayor de Prokofiev. Interpretaron Kun Wo Paik en piano y la Orquesta Sinfónica de la Radio Nacional Polaca bajo la dirección de Anthony Witt.
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Oscar Supresto del trío para piano número 1 en Fa mayor, opus 18 de Saint-Saëns, interpretó Joaquín Trio.

0: Memorial, por el vibrafonista uruguayo Jorge Camiroaga.
1: Ahí lo que es un poco en la bulería, sobre todo.
0: José Micarmona.
1: Que hay un ritmo, que es un ritmo, el 1, 2, 3, 4, 5, 6, 7, 8, 9, 10, 1, 2. Y hay un ritmo armónico en el que el fuerte es el 3. 1, 2, 3. Por ejemplo, si tú tocas el La. 1, 2, 1, 2, 3, 4, 5, 6, 7, 8, 9, 10, 1, 2, 1, 2, 3. El 1, 2, 3, en vez de estar en La, es 1, 2, 3. Y es una cosa que a los músicos le vuelve loco. Yo estuve con Dave Holland también, y el tío no lo entendía. Así, pero tío, ¿cómo puede ser? ¿Dónde está el 1? Y yo le decía, el 1 rítmico está aquí, y armónico está aquí. Y eso le confundía mucho, ¿no? ¿Has visto que el ritmo armónico, o sea, el fuerte no está en La que estaba tocando, sino estaba en Si bemol?
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0: The Whistle Tune, Bella Fleck and the Flecktones.
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0: aplauso, aplauso para el tercero, aplauso, aplauso para el tercero.
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0: Sí, el bolero es un género también, sobre todo más vinculado a la canción,
1: Juan Prada.
0: con un desarrollo armónico más rico. Tiene una rítmica que se diferencia bastante por lo que hace el bajo, ¿no?

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0: Disque Sabe, por el trompetista Claudio Roditi. 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
1: Solicitamos a los pasajeros tengan la misma prioridad por poner el embarque número 4. Gracias. May I have attention, please? This is the search for the coach to Rio Janeiro, flight 222. 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

0: Katia, por el guitarrista uruguayo Leonardo Amuedo. Matías Silva.
1: Algunos le dicen clave, nosotros le decimos madera, hacer madera. Está la clásica. Y para la comunicación del barrio sur también utilizamos esta otra madera. Y ahora le mostramos el toque de Barrio Sur.

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0: lo abro.
1: Doña Gaby, Jean-Paul Bidot.

0: marca. Y el que no se lo crea, que pase y vea.
1: El que no encuentre una marca, le regalo una camisa. Venga, va. Mujeres, llevarme guapetones a los maridos. Basta ya de comprarles camisetas de superhéroes.
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0: by Sean Martin.
1: Skate You, por el grupo Snarky Puppy.
2: Y el bandoneón, en realidad, podríamos pensar que son dos instrumentos en uno.
1: Rodolfo Mederos.
2: El bandoneón en su mano derecha tiene un timbre y en su mano izquierda tiene otro, al punto tal que si tocara yo un mismo fragmento con las dos manos, duplicándolo, pareciera que son dos instrumentos tocando. Toco dos o tres notas con la mano derecha, luego las mismas con la mano izquierda y luego juntas, ¿no? Por ejemplo...
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Bonito. André Márquez Sexteto. 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

0: De Noche y Niebla, Diego Bruno Cuarteto.
1: Bueno, el güiro es un instrumento también de origen cubano, aunque por supuesto con antecedentes que se discute que puedan ser africanos y también indígenas.
0: Sergio Tulbobes.
1: En este caso, el güiro es un instrumento que sale de una planta también llamado güiro y se utiliza mucho en la música popular cubana, sobre todo en ritmos como el son, el danzón, el cha-cha-cha. Bueno, consta de varias ranuras que se le realizan y luego con un palito de madera o de plástico se raya el instrumento y por eso también se conoce con el nombre de rallador o también guayo o guayo.
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